0: Pues efectivamente, Roberto Carlos, llevamos 4 minutos, Vicando, minuto 5 de arranque de partido. De momento, resultado inicial, Silva 0, Racing Vilalbés 0.
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Aprovechando muy bien a circulación o Racing, con velocidad, precisión, aproveitando después también esa movilidad. Ahí muchas veces o Pontevedra costa ya muchísimo ajustar.

0: La derecha donde aparece Endika Buján, ahí estado de Baracaldo, Endika Buján, Segue Cocoiro, Endika quería marchar ahí. Una acción de Álvaro Pérez, recupera Valenciano, choga la banda para Erejalde. Y habrá saque de banda para Pontevedra. Ahí está Álvaro Pérez, desde el lado izquierdo, juego de equipo Granate, enviando para Gerín. Gerín la divisoria, va a ir a perder Erejalde. O balón que recupera el conjunto do Ponte, do Racing de Ferrol. Roberto Arroyo entra en la área, do Pontevedra, ahí está Roberto Arroyo, o centro cara atrás, Roberto que se vaya, o chango colesiado que no me subía nada. O esférico finalmente para Racing, vaina recuperada de nuevo Pontevedra, club de fútbol. Xogando conxunto Granate, xogando Pontevedra, puede ser a último do partido. Polo meu reloxo, 98-40. Ahí está xogar o conxunto Granate, Álvaro Pérez que perde o balón. Recupera Endika Buján, ollo Buján, tres cuartos de campo contra do Racing, 3-2, o centro de Buján, o terceiro. Non, o Pau, o Pau Rola de Traina, casi a marca na propia pontería. Rui Pedro sacó una finalmente o portugués, sí. Casi o gol da xornada, o gol tonto, ¿eh?
1: Tal cual.
0: Después do Pau, a piques de marcar Rui Pedro, y a ver qué subía ahora Román. Pues falta Proldo Pontevedra. Entiendo que o que subía, falta Proldo Pontevedra. Pensé que iba a subir al final.
2: No, está o cuarto está mirando algo na pantalla.
0: Sí, no sé. Na FBS, sí.
3: No sé, o cuarto está mirando o tempo para ver se si acabou isto e marché.
0: No, marchar. Si o balón entrou cando Rui Pedro saca. Digo, outra explicación non pode haber. Pero Rui Pedro saca ben o balón, na miña opinión. Estamos aquí diante.
2: Sí, aparte estamos en liña casi.
3: Sí, oh, pero por moito.
0: Sí, sí. Está mirando o FVS, debe ser a petición do Racing, o que le quedaba por Gastala, claro. O que le quedaba o Racing, non hai nada, di Román Román e final. Remato partido, resultado no derbi, Racing 2, Eto. E Dani Ojeda, Pontevedra 0.
3: Agora vou como para resumir, pero que buscamos unha xogada que está pasando mal a Unión Deportiva Unense nestes últimos minutos. Santo.
4: Muy mal, estamos en el 93, restan 4-2, en principio 7 minutos de engadido, atacando Real Unión, mírase, amago de remate en la frontal, quiere buscar Roy Currazo, esférico, toca Tejón, toca Roy, segundo balón que de nuevo que ya cae, Real Unión, apertura banda derecha, Unai García ingresa en área, tira una bicicleta, tira dos, ese remate, qué parada de mano Vizoso, providencial, meteu o centro, Unai García, parece un remate de calcaño abajo, y a man espectacular de Cangas, pero continúa perigo, vengo Real Unión, de novo Roy Providencial, de novo Roy, foi Samu Pardo que vai a roubar, e hai falta en ataque sobre Ourensán, será posesión para Dragons, 93.5, restan 3.5, Real Unión de Irún 1, Unión Deportiva Ourense 1.
3: Mente, respiramos, resumimos o que foi este Racing Pontevedra, comenzando Andrés, por dar los destacados dun e do outro equipo nesta cita.
0: Bueno, polo Racing, Dani Ojeda, Álvaro Ramón. 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
2: sí. A ver,
3: con
2: creo que xusta
3: máis de definición en ataque.
2: Sí, xusta, porque despois de quedar con un menos o Pontevedra, o contexto do partido era moi favorable a él. Nunha primeira parte que creo que estuvo moitísimo máis igualada, que posiblemente o resultado máis xusto sería o empate a cero, pero o Racing acertou na súa ocasión, e despois o que comentamos, Robert, creo que a expulsión condiciona esa xogada do segundo gol do Racing, posiblemente traerá polémica. E a partir aí os trocos que meteu Rubén favoreceu que o Racing tivera máis espazo para circular, para ter maior mobilidade, estivo moito máis cómodo. E ben puido pechar o partido con un resultado moito máis amplio. Bueno, partido máis igualado do que indica, pero para min moi condicionado pola inferioridade numérica do Pontevedra, aínda que o Pontevedra compiteu como é normal en nos equipos de Rubén. Pero bueno, outra boa victoria do Racing como local, que lle permite, sobre todo ao equipo departamental, seguir sumando boas sensacións.
3: Peli, pues moitísimas grazas.
2: Unha aperta, compañeiros.
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0: Ok, ata agora.
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5: Remado o encontro, confírmase que suma os seus tres primeiros puntos da tempada o Montañeros, vale ese gol de Diego no minuto 39 da segunda metade, o resultado final, Alondras 0, Montañeros 1.
3: Destacados.
5: por parte de Alondra, si hemos quedado.

0: sueca, con grandes fichajes, un equipo muy físico.
1: Ahora seguimos. Está Rubén Domínguez ya falando en la sala de prensa de Tamalate, que vaya rápido.
2: Un partido cerrado entre dos equipos trabajados, entre dos equipos que nos conocíamos bien, que nos buscamos las cosquillas. La primera parte la encerraría en que las dos que nosotros tuvimos no estuvimos acertados, y las dos que tuvieron ellos, una la para Marqueta y la otra están acertados. Dos ocasiones para cada equipo en un partido muy cerrado de poder a poder, y que se desequilibró ahí con el 1-0. Y luego sí que creo que entramos bien en la segunda parte, y hasta el momento de la expulsión creo que estábamos cogiendo el control del partido igualmente, sin poder someter lo que nos gustaría, porque el Racing de Ferrol es un grandísimo equipo. Y desde la expulsión lo que buscamos es tratar de mantener el partido igualado y igualarles con el 2 contra 2, con dos puntas, intentar juego directo y ahí, a partir de alguna situación de falta lateral, de saque de esquina, de contraataque, poder dañarles. Creo que hasta ese momento previo del saque de puerta barra córner que hacemos la ocasión de Bob, estábamos consiguiendo un poco, dentro de lo que se puede contra un gran rival que está con 11 jugadores, pues tener nuestras situaciones, tener nuestros momentos de correr. Y en ese momento, pues que nos meten el 2-0 en el minuto 89, los 9 minutos de descuento, fue intentar con el corazón lo que pudimos, porque al final ya la losa emocional, más la losa física, más tener enfrente a un gran rival, pues sí que es cierto que no nos dio para más en esos momentos. Pero creo que hasta esa ocasión de Bob, lo único que puedo mostrar es orgullo por mi equipo, lo hemos intentado hasta el final y no hemos podido. Entonces, a seguir trabajando, a seguir creyendo. Yo hoy creo muchísimo más que ayer. Quería ver al equipo también en situaciones de dificultad. El equipo no se escondió, el equipo lo intentó hasta el final. Y los detalles famosos en la primera ref, hay que cuidarlos y trabajar. Lo que está en nuestra mano lo haremos. Los jugadores están jodidos porque al final quieren venir aquí, quieren ganar y quieren, por nuestra afición, pues darle la mejor imagen posible, y estamos fastidiados pues por cómo se dio al final el partido.
1: Yo vengo de ocasión de gol barra córner.
3: O sea que de porta barra córner.
2: Sinceramente me fastidia más ese córner del final, que íbamos 1-0 y ese córner pues nos daba una oportunidad de seguir en el partido, de poder hacer una acción de empate, de tal, que la tarjeta roja. Así que en el directo no me parece uso de la fuerza excesiva, y de hecho el árbitro creo que no pita ni tarjeta en una primera situación, pero luego el plano de la tele sí que es cierto que aunque no hay una fuerza excesiva tal, como le ponen el plano parado, entiendo perfectamente que pueda sacar la roja. Yo, para mí es acción de amarilla, pero aquí a ellos al final le ponen una toma que entiendo perfectamente que pueda sacar esa tarjeta.
4: Con todo, mala expulsión, en directo no Galicia en goles, Rubén. En la segunda mitad fichaches trocos ofensivos con 10 futbolistas. Buscaches o empate, o que pasa que ao final nesa xogada que falas dese posible córner ao Porto Pontevedra, veo a contra do Racing e 2-0.
2: Sí, é certo, intentámoslo pois igualando a súa última línea sobre todo os dous centrales, cos nosos dous dianteiros, intentar fraccionar o xogo, intentar que pasaran cousas, porque dende o xogo corto pois eles van ter un xogador máis para asustarse. Claro, eu creo que o conquerimos na medida do posible, que do que tiñamos enfrente, de vir ao campo de un da Malata, que ao final temos un gran rival enfrente. Creo que non puido ser, hai que aprender dos erros, hai que ser máis efectivo cando temos as nosas ocasións, conceder aínda menos, que creo que non foi un partido ata o momento dos 2-0 no que concederamos moitísimas ocasións, pero aínda conceder menos, ser máis contundentes, que non digo que non o foramos, pero aínda máis. Creo que o equipo está reflexiando moi boas sensacións durante a semana. Creo que o partido final está un pouco alterado polo resultado, porque eses minutos finais cando nos meten o 2-0, que sí que é certo que pode parecer que non dá, que o equipo non vai, pero que o equipo correu moitísimo, o equipo traballou moitísimo, o equipo ata ese momento do minuto 89 estaba intentando hasta o final.
4: Non sei o que pretendías no plantexamento do partido con tres trocos con respecto á última alineación. Non nos sorprendeu que puxeras tres centrales, que foi como remataches ese último partido en Pasarón. En todo caso, está claro que non che saíu o plan de partido por eses detalles dos que falabas, non?
2: Bueno, eu creo que o plan de partido final sempre se fala cando o resultado é malo ou bo, é dicir, que un bo plan, un mal plan. Eu creo que o plan...

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1: Pues en 8 minutos comienza este partido de baloncesto y también en 8 minutos más fútbol da tercera federación. 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
1: 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Miguel Álvarez, moi boas tardes.
4: Que tal, boas tardes, Robert. Pois sí, os dous equipos xa nos vestiarios. O Arenteiro que chega cunha victoria, 15º, 3 puntos que recibe o Antela, recién ascendido, pero que sumou 7 xa no que vai de temporada, está 9º. O Arenteiro vai xogar de inicio con Michael na porta, Ángel Bastos o campo, Obi e Fode Williams na liña defensiva, Sila e Toño Nespereira no centro do campo, unha banda para Martín Lamelas, a outra para Edu Ferreira, engancha Manu Bardelás, na punta Gabi. Polo Antela xogará Bruno Fernández na porta, con Adrián Lorenzo, Boán, Gastón e Tiago Teixeira en liña defensiva, Perucho de pivote, unha liña de 4 formada por Charlie Tumbeiro, Sandro e Jonier por diante, como dianteiro Carlitos. Dirixe o partido o Ourensán Adán Rodríguez Delgado.
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1: 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Está se colocando xa o técnico Vázquez. Primeiras preguntas despois da vitoria do seu equipo por 2-0 diante do Pontevedra Club.
6: Hola Javi, Iago Couce, el Diario de Ferrol. Vaya partido, ¿no? Qué alegría, sí. qué fiesta se vivió, sobre todo al final, los últimos minutos sí. con esa victoria. Que estuvo muy trabajada, sobre todo, ¿no?
7: Sí, no, al final el partido, a pesar del resultado final y de las sensaciones, el partido ha sido un partido muy difícil, de dos muy buenos equipos. Al final, la verdad que a mí me encantó el partido porque esto es la categoría. O sea, realmente aquí no hay ningún partido nunca que vaya a ser sencillo y nos ha tocado hacer muchas cosas muy bien hoy, muy, muy bien, para poder tener muchas opciones de ganar y al final, pues, así se ha dado.
6: Además, silencioso por pequeños detalles y en eso estaba la eficacia. Y las dos que tuvisteis más claras, por así decirlo, acabaron dentro. Eso también es el trabajo previo, ¿no? Que hicisteis esta semana que no se había correspondido todavía.
7: Bueno, sí, a lo mejor esa justicia, aunque bueno, al final esto no va de justicia, va de intentar pues eso, maximizar, así que hoy hemos vuelto a generar muchas ocasiones y hemos sido capaces de decantar la balanza a nuestro favor en un partido que estaba muy igualado, realmente, a los puntos estaba muy, muy igualado, que nosotros es verdad que hemos sido capaces de hacer cosas muy bien ante lo que ellos nos han planteado, que realmente, digo, a nivel defensivo de ellos estaba siendo complejo y hemos estado muy, muy bien. Pero muchas veces ya no es lo que tú haces, sino lo que el rival te permite o hasta dónde te exige, ¿no? Y hoy creo que el nivel nuestro ha sido muy alto porque el partido nos ha exigido mucho y eso es bueno, ¿no? Que cuando los partidos se pongan muy exigentes, nosotros tengamos esa capacidad. Así que sin duda que para mí es una victoria muy top, merecida, pero en un partido muy igualado, la verdad.
6: Ese primer gol llegó casi al filo del descanso. Sí. De esos que llaman psicológicos. Creo que afectó un tanto para la segunda parte.
7: Sí, claro. Al final, en esta categoría, cuando haces el primer gol, es verdad que la gran mayoría de los equipos que hacen el primer gol suelen puntuar un porcentaje muy alto. Y es verdad que en un partido que estaba, como ya te he dicho, igualado, porque era un partido igualado bonito, de dos equipos que estaban compitiendo bien, que se estaban neutralizando, que estaban atacándose bien, pero que era difícil porque los dos estábamos defendiendo a un nivel muy alto, pues al final un pequeño detalle, una acción muy buena por parte a nivel colectivo y luego a nivel individual de nuestro equipo, pues te pone por delante en el marcador, insisto, en un partido que para mí en ese momento, pues lo más justo seguramente era un empate. Y bueno, pues también es eso, son los goles, ¿no? En otros partidos al final encajas tú, parece que eso luego te lleva a estar un poquito por detrás el marcador,

0: pero luego creo que hemos gestionado muy bien la segunda parte, incluso hemos salido bastante mejor antes de la expulsión, ¿eh? Luego a partir de la expulsión, evidentemente, se nota esa superioridad, es evidente, pero a mí me quedo con que en esos minutos hasta la expulsión, a mí el equipo me ha gustado mucho más que en la primera parte.
1: Buenas, Javi. Laura Llegue para La Voz de Galicia. Veíamos cambios por primera vez en tu once inicial con jugadores titulares como...

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0: 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O líder indígena Juan Francisco Lucas, o frente de 250 nativos de Xochapulco, derrota a unha columna de 600 zuavos franceses na batalla do río Apulco, no marco da segunda intervención francesa.
4: Claro. 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
0: 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Non vai, en México. Hay algo que analizar de todo esto.
4: O río Apulco es un río cítrico concentrado.
0: ¿No? Sección de Pini.
4: Es una tormenta perfecta.
3: Apulco. Sí, sí, sí. Está bien, está bien.
0: Eu botaba uno hangar cuando entraba.
3: Se está durmiendo otra vez lo de Vincios.
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0: 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Vou buscar que un zuavo.
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0: Sí,
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5: 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Que son os zuavos franceses?
0: Pois aquí. Toma.
5: Sí, cimientos.
0: 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Aí está. Imos escoitalo da boca de Fran Rodríguez.
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0: Vale, muy bien, metísima nota.
5: Pues Napoleón.
0: ¿Qué tal va y qué pasa?
1: Carambola.
3: Ahí.
0: Fantástico. No, esto me está más tranquilo ahora ya. En fin, tenemos muchas cosas en este programa. Tenemos mucho programa por diante. No sé si lo dicen, creo que no. Tenemos un equipo prácticamente, bueno, equipo completo. Alejandro Martínez Pini, nos controles técnicos, como podéis escuchar ahí unos intres. Mejor analista de efemérides, miembro fundador y director técnico de técnicos. Ya. De como
4: no
0: que
4: me
0: no.
4: Me caen las medallas todas.
0: No.
2: Es quedarme a mí también.
4: Nos pagamos hacia de Nadal.
1: Carguito.
3: No pidas, Dani. Mejor no tener responsabilidades.
4: Un cargo, una asesoría, ¿no? Un
2: jefe de estudios. O...
4: Neste chiringuito hay cargos para todo.
0: Jefe de estudios. Gústame moito. No, responsable de IA. Responsable de inteligencia artificial.
2: Ah, pues eso queda muy bien. Queda muy bien.
4: Vais nos matar a todos.
0: Sí, tal cual. Fran Rodríguez, director de contenidos de Daimito Tempo.
1: Hola, ¿qué tal, Carlos?
0: Pablo Sanjeo, su director.
3: Vos picamos
0: los
3: mosquitos moitísimo.
2: Este ano hay moitísimo.
3: Teño como tres. No, estamos en, no puedo decir esto porque
0: estamos
3: a
0: 4 de octubre y ainda están picando, entrando. Bueno, también hay una calor que no es normal porque tuvimos en septiembre 32 grados, ¿eh? Pero no en septiembre, a 14 o 15 de septiembre estábamos a 32 grados. Visto, sí, sea, sí, si sí. Alguien. Bueno, yo no digo nada, pero mejor algo de temperatura que aumentó, o mejor algo.
3: Pues
0: yo
3: que pensé igual, que sí. Me picaban solo a mí porque era muy dulce. Muy
4: igual
3: dulce.
4: Igual habría que hacer una petición a o inverno para que volviese a casa, Carlos.
0: Por favor, por favor, porque esa piña primeira imitación favorita. Ti que sabes facelo, podes pedirlle ao inverno, mesmo outono. Serviríame
4: outono. Claro.
0: De feito, sí. Que estamos no outono xa, porque xa sí, estamos sí, oficialmente no outono, xa dende hai uns días.
4: Pero xa,
0: por favor, se outono pode volver a casa, podes volver ser outono de sempre.
4: Sí, sí.
0: Dende o como que non, como sí. Na radio pública, facemos este claro. Chamamento como
4: non,
0: servido
4: non
0: público.
4: Nada, non custa nada de servicio público.
0: Por favor, adiante.
4: Venga, va. Por favor, otoño, vuelve a casa. 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

0: 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Vuelve, otoño.
1: Bravo.
0: Sí. ¿Quién se puede resistir, no?
2: No, no, es imposible.
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0: ¿Cómo andamos? ¿Cómo que no nos estamos en un programa tricentésimo, septuagésimo sexto, o que o mesmo 376 programas do ¿Cómo que non? É o quinto da décima temporada. Quedan 37 para que rematemos, Dani Lorenzo, que xa... Ya llevas todas las temporadas preguntándome, ¿canto queda? Ahí, ahí.
1: Uf, ¿qué decirlo? Ya ves como súa, ¿eh?
0: Bueno, se ha quedado más.
1: No me puede reemplazar una IA.
0: No, no, es, no, porque eso es responsable de inteligencia artificial. Es decir, es a inteligencia natural.
2: ¿Seré responsable
0: de ti? Sí, sí. Bueno, ti, este que le va aquí 7 temporadas. No, no, que eras un cargo también.
3: No, no creo, no creo.
0: Ah, vale, vale.
4: Puedes traer los cafés.
1: Sí, sí.
3: Vos no sabes. Ibas a decir una cosa, pero no te voy a decir.
1: Ti no coñeces este povo. Eu non sei se é, é un povo en Asia que cando morren os familiares os sustituen por bonecos que eles mesmos bancos.
5: Estiven alí, estiven alí a semana pasada.
1: Sendo que igual...
4: Non serás un boneco.
5: Non. No.
0: Bueno, entendemos que non, entendemos que non.
3: Carne, os.
1: É un humanoide, é un humanoide.
0: É runner.
1: Bueno, igual no te alego si sería un boneco.
4: Como Forrest Gump.
0: En fin, bueno, que non dixemos que temos con nos a Eladio Santos de convidado. Un aplauso.
6: ¡Bravo! ¡Faraón!
7: ¡Querido!
1: Triglicérido.
0: Eladio Santos, que vai participar no corrixido aumentado concurso CQN que temos este ano, de décima temporada.
1: ¡Ostras!
0: Pero antes de nada, imos lembrar, Eladio, as datas. As datas é importante, porque xa que ves aquí, imos falar do teu libro. Do teu disco, neste caso, dos teus concertos.
3: Uh-huh.
0: Temos varias datas por diante. Estamos a 4 de outubro, a máis próxima.
8: A do 15 de outubro, na Casa de Arriba.
0: 15 de outubro.
8: Con Andrés Cuña. Ese é un concerto de Eladio Santos, non de Eladio e los seres queridos.
0: Correcto.
8: Con cancións dun disco que fixen
0: Estéreo Estrada.
8: Estéreo Estrada.
0: Que bueno, é como...
8: Tamén aí pasan cousas, pois, versións e tal, e tumba, e tamén haberá
0: Mira
8: invitados.
0: Mira que bobo, deixasme cantar.
8: De feito, o objetivo é...
0: Que cantemos todos.
8: Que cantemos
0: bueno, todos, non, no, que canten los niños, como dicía Peral.
8: Que canten los niños, ese é o objetivo.
0: Bueno, eu sí que estou... Este apúntome, 15 de outubro, na Casa de Arriba, en Vigo.
8: E o seguinte en Lugo, o 24, creo que, ¿no?
0: Creo que 24. Falei a semana pasada de memoria, creo que o 24. Estive consultando antes, pero non apuntei. 24 de outubro creo que en Lugo, pero está vendo agora... Pode ser?
8: 24, tú, Sala Jäger.
0: En la Sala Jäger, aí sí que vas con Eladio e los seres.
8: Aí con el equipo a tope.
0: Equipo
8: tal.
0: Completo, equipo Comansi. Xa sabedes, 15 de outubro na Casa de Arriba, con presentación de Eladio... moi íntima, nun sitio que, como dicíamos a semana pasada, se non fuchedes nunca, se tedes a posibilidade, a oportunidade de visitar a Casa de Arriba, se non sodes de Vigo, porque pasades por aquí esta fin de semana, es a fin de semana xusto, é un sitio moi recomendable, moi íntimo, moi pequeno.
8: É un sitio
0: pequeno,
8: turístico. Pero, o sea, podese visitar como... cando un vai
0: como Gila,
8: a las Islas Cíes, a Casa de Arriba.
0: A Casa de Arriba, a verdade que...
1: Pero hemos xentificada a Casa de Arriba.
0: Bueno, no,
8: está xentificada.
0: Bueno, tampouco fai falta moi para
8: xente. Non hai xente de Vigo. Todos son...
0: De todos os sitos, a Casa de Arriba, o día 15 de outubro, está Eladio Santos con Andrés Cuña en Friends, en Guest, Special Guest, pois interpretando algúns deses temas de Estéreo Estrada, que ademais tivemos a sorte de tamén disfrutarlos aquí, de gozarlos no como que non, cando
3: sí,
0: estivo aí un par, tres temporadas creo que foi. Bueno, xa non sei, hai tempo. 24 de outubro, na Sala Jäger, el Lugo con Eladio e los seres queridos. Isto que quede claro, que para iso estamos na radio, que a xente que nos escoite, que saiba que se non está en Vigo, está en Lugo. Solamente actúa en cidades con 4 letras? Non, pero cadrou así, vale?

0: Dani Lorenzo, tengo un negativo. Porque estaba viendo o teléfono móvil mientras
1: estaba a buscar a letra de la canción.
0: Estaba tengo un negativo porque acaba de hacernos un feo mal.
2: De hecho, yo estaba viendo que estaba con una videoconferencia con Kim Jong-un para que pasara la letra.
0: Tengo un negativo.
2: Pero es que parque de bolas.
3: Eso gala por sin necesidades.
0: Claro, claro, jugándola. Pero
2: es que te va a mutearte.
0: ¿Lembras que eras responsable de inteligencia artificial? Estás destituido.
1: Ahora es Cuña responsable.
2: No.
0: Cuña no quiere cargo.
2: Es
0: un tipo inteligente que no quiere cargar
2: responsabilidad de ningún tipo. No.
0: Ya veremos, estás o te puesto, ahora mismo está.
1: Pende no un fío. Se veño porque veño. Se
4: un
1: no veño porque
4: veño. Es un pedín ser su director, pero esta me gusta.
0: Bueno, bacana, Yamazuki. Bueno, muchas gracias. Estamos escoitando a sintonía de versión Sanjiao. Si sabes que en versión Sanjiao, desde la temporada pasada, aquí llega Sanjiao. E colle una canción que habitualmente es muy conocida. Outras veces non tanto. Man, pasa pola Turmix e fai na súa. Non sabemos o que trae hoxe.
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4: 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A miña muller está sorprendidísima. 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
4: 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Carlos Tresandí, Pablo Sanjiao.
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0: 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Porque iso nepotismo.
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0: 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Amigos e amigas,
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0: 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Versión Sanjiao.

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0: Gracias, amigos.
1: Tenía que decir una cosa. Cuando dicen año 2024, dicen, sabe meter algo de reggaetón, algo de esto y tal. Pero esta canción, gustaba a letra, y gustaba más.
0: A la Wing, llamábase a...
2: Sí. Isabel.
0: Isabel a la Wing.
2: Gustaba más. Wing, Alberto, más... que tiñas como a mirada fixada en un punto, como que a letra estaba te chegando especialmente.
1: No, porque a mí me gusta la canción, pero...
3: Coñece esa canción.
4: Claro, no, soname o de Potra Salvaje, sí, un coñezo original.
2: Por cierto, cale a historia.
4: Pero estaba pensando, ¿esta es a letra esta... original o cale a
0: un momentiño, si es que no coñece original, o mejor hay alguien que no ha escrito sí. una... Ah. No sé, un momento, original era así para que establezades diferencias.

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1: Un temazo que me gusta moito. Por certo, parabéns polo tema, porque me parece fantástico. ¿En qué disco de Eladio y los seres queridos podemos atopar por primeira vez o tema Bella Durmiente?
2: Está en Orden Invisible.
1: Está en Orden Invisible, correcto, claro que sí.
3: ¡Bravo, bravo!
1: 2014.
2: Sonábame raro porque, claro, esta regrabamos ahora. Dios.
4: Claro, faltaba alguien ahí, ¿eh?
2: Era
4: claro.
2: Como que sí. Ah, claro, ahí está.
1: Ahí está, no estaba Andrés, ¿no?
4: No, pasó a Filla.
1: Ah, no estaba Gala, claro.
2: Pero aparte, no, los arranchos y tal, se os olvida.
1: Qué bárbaro. Bueno.
2: Estaba cantando como muy intensito, decía, hostia.
1: Bueno, mira.
2: Estaba dándome así un poco de.
1: Estivestes, tí en Marcos. Presentando este disco, sí, un domingo sí. Por la mañana somos Ken sí. Nesta casa. Estaba uh-huh. Ali, no estudio con Mario José Rodríguez. Son 19 puntos que dentro do malo, porque yo tocó a. Este xa retirámolo, este xa non xoga. Un dos malos queda fora, quedan o resta 15 puntos. O demais, sí. A priori, ainda quedan dous máis para xogar, ¿vale? Imos seguir xogando e imos escoller outro sobre.
2: O verde
1: trae.
5: Series de televisión.
1: Series de televisión. Bueno, aquí pueden botarte un amán algunos, ¿eh? Quiero decir, aquí.
2: Desde para... Verano Azul estuvo perdido, ¿eh? Pero está desde ahí. Bueno. ¿No? Saben.
1: ¿Qué me dices, por favor?
6: Va a coller modificador.
2: Pero decías que podías renunciar a esta.
1: No, ahora ese no se puede renunciar. O que sí puede ser coller modificador ahora. Quedan che dos sobres.
2: Vale.
1: Quedan cuatro preguntas y dos sobres por utilizar. Podes apostar, ainda che quedan 10 puntos.
2: Bueno, confío en eles porque, hombre, aquí está.
1: Hombre, aquí sabemos. Experto, sí, aquí vale. sabemos.
2: Pues veña.
1: ¿Queres coller sobre? ¿Collemos sobre o deixe? Sí, podes collerlo se queres, ¿eh? Ou podes reservalo para despois.
2: Non, reservo. Non vale. Quero, como non vou levar o mérito, pois.
1: Cantos puntos apostas? Quedanche 3 de 10 puntos e unha de 6.
2: O mínimo.
1: Tamén. O mínimo tamén. Estamos. Mira que logo hai que arriscar 10 puntos despois, ¿eh?
4: Decía James Bond, no risco está o prazer.
2: O sea, sí. Los de 1, 2, 3 vinimos a jugar.
1: Sin risco no hay gloria. Pon esto, Pini, veña.

0: La pregunta es, ¿qué dúas míticas series se estrearon na programación inaugural da Televisión de Galicia?
1: Ah, eso sí.
0: Alá polo 24 de xullo e 25 de xullo de 1985, porque nesa grella de programación houve dúas series míticas, isto que estamos escoitando adoitaría ser unha pista, cales se estrearon naquela xornada inaugural. Parece difícil, pero creo que non o é.
1: No, no, teño claro.
2: A primeira, Dallas, que era.
1: Dallas. Dallas. Estas bebedas suelen, ¿eh? A otra era de
2: Magnum.
0: ¿Perdón?
1: Magnum.
0: Magnum.
3: Magnum.
0: ¡Es correcto! ¡Claro que sí! Vaya por las ánimas.
1: Hacíamos moita gracia, ¿de acuerdo? Era como súper...
0: Son 6 puntos más, por lo tanto, en este sin 3 ya tenemos 25 puntos, que no está nada mal. Es una magua porque mira que se podía engañar. Interesante o que temos claro en riba da mesa para os que están escoitando. Quédanlle as tres apostas.
1: Emoción a tope, joder.
0: As tres apostas de 10 puntos e aínda ten que coller dous modificadores e quedan tres preguntas.
1: Ahora vengo.
2: 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Ahora
4: é unha estrategia moi interesante, ¿eh? Sí. Ata agora non o...
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0: O vermello.
4: Non a viramos.
0: O vermello.
1: Ahora, vermello, sí. Dalle.
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0: Como que non? Podes coller
4: un men profundador.
2: Apostarte es que apostardes, eso está claro.
1: Veña.
0: Pero queres coller un modificador agora? Veña, pues
1: veña, hai que tirar, ¿no?
0: Hai que xogar.
1: Aparte hai un dos.
0: Un dos malos xa saiu. Estado resta 15 puntos, pero bueno, a ver que pasa. Abre. Abre, contanos.
1: Multiplica aposta por dous.
4: Bueno, 20 puntos.
1: Bueno, aí vamos a recuperar.
0: O sea que, veña, a pregunta é a seguinte.
1: A ver, vaya aí.

0: Lo va a preguntar Oano, la película, o algo así.
1: Non, pero vou dicir, vou dicir que vai ser fundamental a axuda do equipo.
0: Hombre,
1: para esta resposta. A pregunta non é unha pregunta, é unha petición. Nomeade tres actores, digamos, protagonistas que interviñeron na primeira película de Police Academy en España, coñecida como Loca Academia de Policía.
2: Pero xa se vale.
1: Non, queremos...
3: Un é
4: Steve Guttenberg, Mahoney,
3: Winslow, Michael Winslow.
1: Michael Winslow. Teño que dicirvos que levamos dous correctos.
3: Bubba Smith.
4: Bubba Smith, sí, correcto.
2: Sí, Bubba Smith, sí.
4: Sí, sí.
1: ¿El audio qué?
0: Ese.
4: Sí, sí.
1: Se pido cuatro, estaba complicada la cosa, ¿no?
3: Uf, ¿cómo era?
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2: Sí, pero estuve viendo también o...
1: Falas de Leslie Easterbrook.
4: Sí.
2: ¿Cómo era?
4: Había otro que fichó carrera como director.
2: Callahan,
4: sí.
2: Sacabas pistolas. Sí,
1: bueno,
3: no me acuerdo.
1: Steve Guttenberg, Michael Winslow, Bubba Smith,
0: Héctor Rector. Hay que apuntarlos porque no... Pero...
1: No pasa nada, no pasa nada, Eladio, porque... ¡Es correcto!
0: ¡Son
1: de fútbol! E o bonito de todo isto é que con absoluta... cunha variable absoluto...
3: Pensei que iba a preguntar ordena por orden.
1: 65 puntos, hay un empate.
0: Pero, podría haber una gran final.
1: Estades agora mesmo na gran final. De feito, se ti vas vir en xuño, a gran final é aí.
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1: máis, para que a xente saiba que todos os sobres, por favor, antes de que rematemos, vai abrindo no número...
0: Sumas 5 puntos, mira, con esto estaría...
1: Sumas 5 puntos, estaba no 2.
0: Sumas 20.
1: Sumas 20 puntos, e no 1 estaba, 20. Restas 15 puntos. Bueno, non estivo tan mal, pudo ser peor. Un aplauso para el Eladio, que no fixo.
0: Para vos un aplauso, grazas.
1: Que ben, que ben. Bueno, a semana que ven volves, xa rematamos todo isto. Grazas, Eladio, por xogar connosco. Estiveron Alejandro...
2: Eu quería decir que o 16 de octubre, los Kalahari... Ademais, saímos o escenario agora... Co tema de Dallas.
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4: Miami Vice por
2: Dallas. Dallas, sí.
1: Foi a Dallas e levou unas.
2: Efectivamente, estamos en Boiro, o día 16 de outubro.
1: 16 de outubro estades en Boiro.
2: Na pousada.
1: Na pousada los Kalahari. E temos que dicir que estamos aquí, Sanxiao e Maixeu, ese mesmo día, non? Como estamos en Vigo, non pasa nada. Estamos en La Pecera. Con recitals y tal.
5: Eu sou de cumpleaños.
1: Estás de aniversario, además.
5: Entonces estaría bien si queréis venirse.
1: Claro, está de aniversario. Si íbamos a hacer un anniversary edition de recitals y tal, donde sabedes que destrozamos grandes temas de la música humorística española. Facémoslo francamente bien. Destrozámoslos muy bien. Son dos horas de espectáculo o que nos deixen. Quiero decir que tampoco tenemos.
2: Por cierto, para que no conozcas a los Kalahari. O legado de Siniestro Total, que estamos con Xavier Soto a guitarra, Andrés Cuña, que toca batería, que foi o último batería de Siniestro Total, e facendo repertorio dende Copini ata pois, o remate do grupo.
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0: Un servidor.
1: E rematamos con música en directo. E hoxe temos... pocas veces pasa isto, pero imos rematar con jazz.

0: No, ¿cómo
1: o,
0: que
1: como
0: no?
1: Decía Carmen Sevilla, Jax.
0: Con Jax, efectivamente, busco a Jax. Nos rematamos con Jazz. Esta formación, una formación muy nova. Moi nova, xente moi nova que toca jazz e que creo que ides gozar moitísimo para rematar este, como que non, desta semana. Polo tanto, pedimos un fortísimo aplauso para o Solitude Jazz Quartet.
2: Lembrade que as dous son as tres.
3: Non se cambia.
2: Sí. Se cambia ahora.
4: As dúas as tres.

0: Quien se quiera manifestar, es una huelga que nosotros entendemos que no está dentro de la legalidad, precisamente porque no encaja con lo que es un conflicto laboral.
1: A Garda Civil investiga como un posible fratricidio a morte de dous irmáns de 70 e 71 anos en Castroverde. O corpo da muller, que presentaba discapacidade física e intelectual, apareceu con feridas de arma branca na cama no lugar de Agustín,